0: Birthday. 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
1: Caro dia da.
0: Alô, Carolina, vamos sacudir, vamos zoar, vamos aí!